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agarra tus taps ahí, Oscar. Todos quieren quitarte el jale. Ellos lo hicieron para escarbar, tú no.

mira, échame agua a sacar, hijo. Acá me van a atropellar, a ver si sale, dile al vato que se mueva poquito. Al vato, y luego bajen las máquinas y arreglen todo arriba de la tropa, vamos a mover la tropa para atrás. Ok. Ya que vamos a ver por qué lo oigo. Todo aquí para taparlo.